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Es la hora 0:03. En una presentación en Londres, en la década del 50, Fitzgerald se presentó con una banda de jazz liderada por el trompetista Dizzy Gillespie. Durante la presentación, su vestido se rasgó, dejándola expuesta en el escenario. Sin embargo, en lugar de detener la actuación, se mantuvo profesional y continuó cantando sin interrupciones, sosteniendo su vestido con una mano. 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

Es la hora 2:06. Relata el saxofonista Stan Getz en el autobús durante una gira del famoso Jazz at the Philharmonic del productor Norman Granz. El saxofonista Sonny Stitt toma su instrumento y comienza a ir y venir tocando todos los arreglos posibles en el estilo parkeriano que dominaba, a fin de impresionar a sus compañeros, pero nadie le hacía demasiado caso. Al finalizar, se dirige a Lester Young y le pregunta: «Hey, Press, ¿qué te parece?». Lester, con los ojos medio entornados y en ese lenguaje suyo tan personal que lo caracterizaba, le contesta: «Muy bien, Lady Stitt, pero ¿me podrías cantar una canción?». 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

Es la hora 4:06. El saxofonista Paul González tenía problemas con el alcohol y las drogas. En una ocasión, tenía que tocar un solo y estaba dormido en el escenario. Lo despertaron, caminó sobre la tarima para ponerse al frente en el momento en el que el violinista Ray Nance acababa de intervenir y la gente lo aplaudía. En ese momento, González despertó y creyó que los aplausos eran para él, así que convencido de que ya lo había hecho, regresó a su sitio sin tocar el solo. 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

Es la hora 5. El inquieto trompetista Miles Davis, a mediados de los años 60, valoraba la introducción de instrumentos eléctricos en su conjunto, sabiendo que su antiguo saxofonista y amigo, Cannonball Adderley, actuaba una noche en Ciudad de México con su grupo y que el pianista del mismo, Joe Zawinul, tocaría un teclado eléctrico, se sube a un avión de Nueva York a México con la única idea de comprobar el resultado del experimento musical. Con tan mala fortuna que esa noche hay un apagón en toda la ciudad y Zawinul tiene que tocar el piano acústico. Miles protestó, cuenta Zawinul. Oye amigo, me vine para aquí bañado y perfumado y el maldito piano no funciona. 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
1: Bessie Smith, Tony Bennett, Bill Evans y Chet Baker.

Javier Burin y Güengro para acompañar el desayuno de este domingo de fin de semana largo, sí, lunes libre. Damos paso ahora a Bessie Smith, cuya tumba estuvo sin lápida más de 30 años hasta 1970, cuando Janis Joplin ayudó a apagarla. After You've Gone.

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Bill Evans y On Green Dolphin Street, grabada en 1959 con la base rítmica de Miles Davis y guardada en un cajón hasta 1977. Es domingo en Blackie, solo jazz, y a continuación Chet Baker con la canción que le dio título a la película de 2015 sobre su vida. Ethan Hawke era el protagonista, Born to be Blue.

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En Blackie, la única radio de jazz de Buenos Aires, nos quedábamos con Let's Walk y Vivo Sonando de Jobim, una canción que también está en el disco de Stan Getz y Joao Gilberto de 1963, el mismo de la versión más famosa de Garota de Ipanema. Domingo por la mañana en Blackie 89.1.

Ian Joy y Tori Coffee enhebraron I Let a Song Go Out of My Heart con otra de Ellington, dos piezas hechas una sola. Y ahora, Charlie Parker en la toma de julio de 1946, grabada al borde del colapso, la misma semana en la que terminó internado en un hospital de California, Loverman.

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Así terminaba Night and Day con Ringo Starr de su primer disco solista, arreglada para él por el cubano Chico O'Farrell. Un domingo largo por delante en Black Keys, le abrimos paso a Lisa Allgood, cantante de Chicago, con el tema que le dio nombre a su disco de 2018 grabado con órgano Hammond, Exactly Like You.

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1: Kurt Elling, Melissa Aldana, Dizzy Gillespie y Louis Armstrong.

Eran los Swing Timers con More Than You Know, el grupo del Negro González con un disco entero dedicado a los temas de jazz que nombra Cortázar en Rayuela. Recibimos ahora a la danesa Cecile Norby con una melodía de Neil Hetfi para una película de 1965 sobre la actriz Jean Harlow, Girl Talk.

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Allí estaba Melissa Aldana con Acceptance. La saxofonista chilena empezó con el alto y se pasó al tenor apenas escuchó a Sonny Rollins. Domingo de primavera en Blackie, solo jazz, y entra en escena Jim Weskin con la Jude Band, su grupo de los 60, con María Moldor junto a Samoa Wilson en He Ain't Got Rhythm.

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1: Mañana no se trabaja, así que buena excusa para salir este domingo. En Bebop Club Uriarte 1658 en Palermo se presenta Brasil BA Jazz Experience a la 1 de la tarde. En Thelonious Club, Nicaragua 5549, Fernando Goin presenta Blues and Folk Roots en formato acústico, blues, folk y country de raíz a las 7 de la tarde. En Swing City, Escalabrini Ortiz 103, hay baile social con clase a las 7 como siempre. Y a las 8 y media toca en vivo la Facu Torella Jazz Band con Hunter Bergmi de invitado. En La Carbonera, en San Telmo, Carlos Calvo 299 vuelve Delfeao Marsalis con el Tango Jazz Quartet, es a las 8 y a las 10. En Virasoro Bar, Guatemala 4328, el sexteto de Francisco presenta Swing to Bop, son tres vientos con el mismo apellido, a las 8 y media. En Jazz Boyer Club, Posadas 1557, Greta Cohen presenta Greta Sing the Blues, Blues, Jazz y Soul, a las 8 y media. En Press Jazz and Music Club, Anchorena 1347, toca a la pianista Rocío Jiménez López con su quinteto a las 9 menos cuarto. Y en Thelonious, en Nicaragua 5549, Luz Marmer canta Duke Ellington y Billy Strayhorn a las 9 y media. Y seguimos con espectáculos para este domingo. En el Centro Cultural Nueva Uriarte, Uriarte 1289, toca Eloy Michelini Trío a las 9 y media. Composiciones propias y estándares. En Press Jazz and Music Club, Anchorena 1347, el pianista Bruno De Lucchi presenta su grupo a las 11. Belén Pascualini es la voz invitada. Y por último, en Virasoro Bar, Guatemala 4328, Vero Vera canta estándares de trasnoche a las 11 y media.
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Era Patán Vidal y Luz González con Straight No Chaser. Así se pide en la barra un trago puro, sin nada para bajarlo, y Monk lo usó de título. Pasamos a 1928, Louis Armstrong con su grupo Hot Five y aquella cadencia de trompeta del comienzo en una pieza de su maestro King Oliver, West End Blues.

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Despedía a Ronnie Jordan con Mystic Voyage, el guitarrista inglés que en 1992 metió el So What de Miles en las pistas de baile de Londres. Domingo 11 en Blackie 89.1, sin despertador porque fin de semana largo, y enseguida Stacey Kent con una canción de lluvia para la mañana, Thinking About the Rain.

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1: Jamil Burich, Samara Joy, Nat King Cole y Miles Davis.

Killer Ladies por Yamil Buric, saxo argentino, para una mañana de domingo sin apuro. En Blackie hacemos lugar para Lorraine Henderson, cantante de raíces panameñas, con un sello discográfico propio bautizado como un dinosaurio, en una pieza de Billy Strayhorn para el saxo de Johnny Hodge, Daydream.

George Garson con la Big Band de la Universidad Australiana de Monash en Body and Soul. Garson es el autor de un método de improvisación con nombre propio, el enfoque triádico cromático. Nos acompaña ahora Nat King Cole con una canción inspirada en un sermón de su padre, pastor, y vendida por $50, Straighten Up and Fly Right.

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1: $800,000 para un alto. El saxofonista Immanuel Wilkins, de 29 años, recibió una de las becas de la Fundación MacArthur. Son las famosas becas Genio. Wilkins es el más joven de esta edición. El premio es de $800,000, como decíamos en el título, repartidos en 5 años y sin ninguna condición de gasto. Creció en las afueras de Filadelfia y se formó en Juilliard. Debutó en Blue Note en 2020 con Omega, producido por el pianista Jason Moran. Después llegaron The Seventh Hand y Blues Blood. En todos cruza el jazz de hoy con raíces muy hondas en el gospel.
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Julia Moscardini cantaba I Don't Mean a Thing de su disco dedicado entero a Ellington y Strayhorn, Mood Indigo. En Blackie, la única radio de jazz de Buenos Aires, viajamos al Festival de Newport de 1955, cuando Miles Davis tocó esta pieza de Monk y salió de ahí con contrato en Columbia, Round Midnight.

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Nos dejaba Sammy Davis Jr. y The Lady is a Tramp, una pieza de Rodgers y Hart para un musical de 1937 sobre chicos dispuestos a montar su propio espectáculo. Domingo, casi mediodía en Blackie, le damos paso a Pat Metheny Group, la banda que Pat armó a medias con el pianista Lyle Mays, Afternoon.

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3: Frank Sinatra, Jim Hall, Gregory Porter y Joel Ross.

Un clásico, eso fue Frank Sinatra y Blue Skies. Irving Berlin la escribió de apuro en 1926 para meterla en un musical ajeno y la noche del estreno el público pidió 24 bises. Sigue el trío de Jim Hall, el guitarrista de The Bridge, el disco del regreso de Sonny Rollins con Stompin' at the Savoy.

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Escuchamos a Usher en My Baby Just Care For Me, su aporte al disco homenaje grabado en 2015 junto al documental sobre Nina Simone. Mediodía de domingo, largo, de fin de semana largo en Blackie, solo jazz, y toma la posta McCoy Tyner, que creció en Filadelfia con Bud Powell de vecino. We'll Be Together Again.

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1: Mañana no se trabaja, así que buena excusa para salir este domingo. En Viva Up Club Uriarte 1658 en Palermo se presenta Brasil VA Jazz Experience a la 1 de la tarde. En Thelonious Club, Nicaragua 5549, Fernando Goin presenta Blues and Folk Roots en formato acústico, blues, folk y country de raíz a las 7 de la tarde. En Swing City, Escalabrini Ortiz 103, hay baile social con clase a las 7 como siempre. Y a las 8 y media toca en vivo la Facu Torella Jazz Band con Hunter Bergmi de invitado. En La Carbonera, en San Telmo, Carlos Calvo 299 vuelve Delfeao Marsalis con el Tango Jazz Quartet. Es a las 8 y a las 10. En Virasoro Bar, Guatemala 4328, el sexteto de Francisco presenta Swing to Bop. Son tres vientos con el mismo apellido, a las 8 y media. En Jazz Boyer Club, Posadas 1557, Greta Cohen presenta Greta Sing the Blues, Blues, Jazz y Soul, a las 8 y media. En Press Jazz and Music Club, Anchorena 1347, toca a la pianista Rocío Jiménez López con su quinteto a las 9 menos cuarto. Y en Thelonious, en Nicaragua 5549, Luz Marmer canta Duke Ellington y Billy Strayhorn a las 9 y media. Y seguimos con espectáculos para este domingo en el Centro Cultural Nueva Uriarte, Uriarte 1289, toca Eloy Michelini Trío a las 9 y media, composiciones propias y estándares. En Press Jazz and Music Club, Anchorena 1347, el pianista Bruno De Lucchi presenta su grupo a las 11. Belén Pascualini es la voz invitada. Y por último, en Virasoro Bar, Guatemala 4328, Vero Vera canta estándares de trasnoche a las 11 y media.
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Gregory Porter con Mona Lisa, una canción nacida para una película de espías de 1950 y convertida en éxito por Nat King Cole. Aparecen ahora las Bourbon Sweethearts, banda argentina de swing, con el tema que le pone título a su disco, la pregunta de quién te pide apenas un minuto, Got a Minute.

Joel Ross y su vibráfono en Be Patient, una invitación a la calma muy oportuna para este domingo con la sobremesa asomando tal vez. En Blackie nos acompaña Peggy Lee, coautora de las canciones de La Dama y el Vagabundo y voz de la perra Peg y de los gatos siameses, Love.

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2: Duke Ellington, Nicholas Payton, Alejandra Martini, Charles Aznavour.

Ed Jones en saxo y Hank Hansen en piano con I've Got the World on a String de Harold Arlen para un espectáculo del Cotton Club de 1932. En Blackie es momento de Duke Ellington y la pieza que su clarinetista Barney Bigard grabó por primera vez en 1936 con un grupo chico, Caravan.

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Compartíamos Moonlight Serenade con Carly Simon, la melodía que Glenn Miller usaba de cortina y tuvo otro título y otras letras antes. Domingo de fin de semana largo, primera hora de la tarde y pasamos a Nicholas Payton junto a Ron Carter, el contrabajista con más grabaciones de la historia, más de 2000 en Big George.

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3: Bob Dylan a tres voces. Miguel Endey Gayo Yeló mostró un nuevo anticipo en Synonym, su próximo disco para Blue Note. Es With God on Our Side, el clásico folk de Bob Dylan cantado junto a Bill Callahan y Chris Tile. En el disco también aparecen Chaka Khan, Robert Glasper, Brandi Carlile y Cynthia Erivo. El apellido lo eligió ella, significa libre como un pájaro en suajili. Sus primeros discos salían con una etiqueta para ayudar a pronunciarlo, y no es para menos, a mí me costó bastante. Empezó tocando el bajo en la escena Go-Go de Washington y grabó con Madonna, llegando a Blue Note en 2023.
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Natalie Cole y Paper Moon, una canción nacida para una obra de teatro de 1932 de vida cortísima en Broadway. Domingo, en Blackie, presentamos a Alejandra Martín con un estándar que Nat King Cole grabó con el piano de George Gering, Let There Be Love.

Se iba Charles Aznavour y Un vie d'amour, escrita para Teherán 43, una película soviética de 1981 y desde entonces un éxito enorme en la Unión Soviética. Cambiamos de clima para la siesta del domingo, para la preparación tal vez de la siesta. Louis Armstrong y una canción inspirada en una tal Georgia Brown, hija de un legislador de Georgia, Sweet Georgia Brown.

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1: Kenny Barrell, Mark Murphy, Charlie Parker y el Gato Barbieri.

Wayne Newton cerraba But Not For Me, cantante que debutó en Las Vegas con 15 años a dúo con su hermano Jerry. Domingo, en Blackie, la única radio de jazz de Buenos Aires, y ponemos a Kenny Barrell, el fundador de los estudios de jazz en la Universidad de California, My Favorite Things.

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Mark Murphy y Desafinado. En 1961 grabó con Bill Evans en el piano un disco con nombre de grito de festejo, Ra. Domingo a la tarde en Blackie y escuchamos a Jimmy Heat, al que por su manera de tocar el alto le decían el pequeño Bird, como a Charlie Parker en My Ideal.

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1: Mañana no se trabaja, así que buena excusa para salir este domingo. En Viva Up Club Uriarte 1658 en Palermo se presenta Brasil VA Jazz Experience a la 1 de la tarde. En Celonius Club, Nicaragua 5549, Fernando Goin presenta Blues and Folk Roots en formato acústico, blues, folk y country de raíz a las 7 de la tarde. En Swing City, Escalabrini Ortiz 103, hay baile social con clase a las 7 como siempre. Y a las 8 y media toca en vivo la Facu Torella Jazz Band con Hunter Bergmi de invitado. En La Carbonera, en San Telmo, Carlos Calvo 299 vuelve Delfeao Marsalis con el Tango Jazz Quartet, es a las 8 y a las 10. En Virasoro Bar, Guatemala 4328, el sexteto de Francisco presenta Swing to Bop, son tres vientos con el mismo apellido, a las 8 y media. En Jazz Boyer Club, Posadas 1557, Greta Cohen presenta Greta Sing the Blues, Blues, Jazz y Soul, a las 8 y media. En Press Jazz and Music Club, Anchorena 1347, toca a la pianista Rocío Jiménez López con su quinteto a las 9 menos cuarto. Y en Thelonious, en Nicaragua 5549, Luz Marmer canta Duke Ellington y Billy Strayhorn a las 9 y media. Y seguimos con espectáculos para este domingo. En el Centro Cultural Nueva Uriarte, Uriarte 1289, toca Eloy Michelini Trío a las 9 y media, composiciones propias y estándares. En Press Jazz and Music Club Anchorena 1347, el pianista Bruno De Lucchi presenta su grupo a las 11. Belén Pascualini es la voz invitada. Y por último, en Virasoro Bar, Guatemala 4328, Vero Vera canta estándares de trasnoche a las 11 y media.
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Nos quedábamos con Carmen McRae y Blue Moon. Ella estuvo casada con Kenny Clark, el baterista de los primeros pasos del bebop en el club Minton's. Y en Blackie, ahora el gato Barbieri, que en los 50 tocaba en la orquesta de Lalo Schifrin en Buenos Aires. Fiesta.

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1: Se iba Langa de Linda Sikakane, Sol en Zulu, quiere decir, del disco del saxofonista sudafricano editado en septiembre por Blue Note con el rapero Zulu Boy de invitado. Le toca ahora a Sarah Vaughan con la canción de una película de Bing Crosby de 1936, Pennies from Heaven.

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1: Buenas tardes, ¿cómo va? Bienvenidos a esta jornada especial de Blacky Weekend en este domingo 11 de octubre del 2026. Hasta las 9 de la noche vamos a disfrutar de lo último de este fin de semana con lo mejor del mundo del jazz. Quien te habla es Lucas Boltrino.
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Escuchabas en Blacky 89.1 Rod Stewart, Long Ago and Far Away. Tema número 4 del disco Thanks for the Memory, su cuarto trabajo dedicado al gran cancionero americano y que alcanzó el segundo lugar en la lista Billboard 200. Escuchamos ahora a Stan Getz, Time on My Hand.

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el black y cover de esta obra, Elvis Costello, Let's Misbehave. Este es uno de los temas de la película The Lovely, Vida y Amores de Cole Porter, del año 2004, protagonizada por Kevin Kline y que también contó con la participación del propio Elvis, de Diana Krall, de Jonathan Pryce, Ashley Judd y Robbie Williams. Seguimos en Blackie 89.1, ahora con Carlos Francetti y esta versión de How Deep Is the Ocean.

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En el Blackie Around the World de esta hora era Hugh Masekela, Grazing in the Grass, canción de su octavo disco titulado The Promise of a Future de 1968, grabado en Los Ángeles, California. Es momento de más clásicos y recordamos al querido Tony Bennett junto a Count Basie, Lullaby of Broadway.

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quien escuchaba hacer a Johnny Hartman en Blackie 89.1 Isn't It Romantic. No te olvides que nos podés seguir en Instagram en @fmblackie y así participar de todos los concursos y todos los sorteos que tenemos para vos. Escuchamos a continuación a Harry James, How High the Moon.

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En el Blackie cover de esta obra, Etta James, Holding Back the Years. Track número 5 del disco All the Way, lanzado en marzo del año 2006 y que consiste en varios covers de todos los tiempos grabados originalmente por cantantes masculinos, como es el caso de Imagine y de Purple Rain. Seguimos ahora con Dave Douglas, Take the A-Train, en Blackie, solo jazz.

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2: Michelle Di Giocello presenta Synonym en Blue Note Records, un álbum de duetos en donde reinventa canciones clásicas junto a Cynthia Erivo, Chaka Khan, Brandi Carlile y Robert Glasper, entre otros. El cierre del disco es una versión de With God on Our Side de Bob Dylan, cantada junto a Bill Callahan y Chris Tile.
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En el Jazz Now de esta hora, en Blackie 89.1, Ulises Owens Jr. y Generation Y, My Better Blues. Este es el tema número 5 del disco Around the World with You, publicado en marzo de este año y con muchas de sus canciones que remiten a recuerdos de sus giras alrededor del mundo. Seguimos con muchos más clásicos en la única radio de jazz de Buenos Aires y ahora llega Chet Baker, The Song Is You.

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Estás en Blackie 89.1. Escuchabas a Harry Connick Jr., Something You Got. Seguimos ahora con Dinah Washington, Everybody Loves Somebody.

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Escuchabas en Blackie 89.1 a Nina Simone con Here Comes the Sun, canción que le da nombre a su 13º disco, publicado en 1971 y que contiene también versiones de Just Like a Woman y de My Way. Escuchamos ahora a Duke Ellington, Stardust.

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1: A sus 29 años, el compositor y saxofonista neoyorquino Emmanuel Wilkins fue galardonado con la beca de la Fundación MacArthur 2026, siendo el creador más joven de esta edición en recibir el reconocimiento dotado con $800,000. Emmanuel fue celebrado internacionalmente a través de trabajos aclamados como Omega, The Seventh Hand y Blues Blood por su capacidad de fusionar el lenguaje del jazz contemporáneo con profundas raíces de gospel y de lirismo.
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En el Latin Jazz de esta hora, en Blackie 89.1, era Paquito de Rivera, Manteca. Este clásico del disco Why Not, lanzado en 1984, con otras canciones en este trabajo como Combo Fue y My Last Farewell. Seguimos con muchos más clásicos y ahora es momento de nada menos que la voz Frank Sinatra, I Can't Get Started.

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Pasaba José James con Save Your Love For Me en Blackie 89.1. No te olvides que nos podés escuchar las 24 horas y también desde cualquier parte del mundo a través de blackiefm.com.ar. Ahora escuchamos a Benny Goodman, Smoke Gets In Your Eyes.

En el Blackie cover de esta hora pasaba Robbie Williams, It's the Lovely. Este tema, que formó parte de la película Vida y Amores de Cole Porter, lanzada en 2004, y en donde Robbie participó junto a otros artistas como Elvis Costello y Diana Krall. Escuchamos a continuación a Barney Kessel y esta versión de You Go to My Head.

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2: Y llegó el momento de las primeras recomendaciones de hoy para que disfrutes de este fin de largo con el mejor jazz de la ciudad. Esta tarde, en un rato nada más, estará el ciclo Blues and Folk Roots con Fernando Goain, Santiago García y Mauro Bonamico en Telonius, Nicaragua 5549 en el barrio de Palermo. En tanto, esta tarde también y en un rato nada más estará la jazz band de Facundo Torella con Hunter Borgami como invitado en Swing City, Scalabrini Ortiz 103 en el barrio de Villa Crespo. Esta noche, en doble turno, a las 20 y a las 22 horas, estará Delfio Marsalis y el Tango Jazz Quartet en La Carbonera, Carlos Calvo 299 en San Telmo. También esta noche, a las 20:30 horas, estará el ciclo Swing to Bop con Joaquín, Santiago y Leonel de Francisco en Virasoro, Guatemala 4328 en el barrio de Palermo. También esta noche y también a las 20:30 horas llega Greta Coan a Jazz Voyeur, Posadas 1557 en el barrio de Recoleta. Esta noche también, pero un poquito más tarde, a las 20:45 horas, estará Rocío Jiménez López en formato quinteto en Pres, Anchorena 1347 en el barrio de Recoleta. Si querés tener la agenda más importante del jazz de Buenos Aires, podés encontrarla en nuestra página blackyfm.com.ar/agenda.
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En el Jazz Now de esta hora, escuchabas a Cody Fonville, Sam Freebush y Charlie Hunter, Feel Like Making Love, una de las cinco piezas del disco R&B Organ Trio, junto con Café Milano y Sparks, junto a Ronnie Lux, entre otras. Seguimos en Blackie 89.1 y ahora escuchamos a Jamie Callum, But For Now.

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pasaba Rod Stewart en Blackie 89.1 I Only Have Eyes For You. Escuchamos ahora la pieza que da inicio a uno de los discos fundamentales del género, lanzado en 1957. Estamos hablando de Birth of the Cool. En Blackie 89.1, Miles Davis,

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En el Black y cover de esta hora, Arturo Sandoval, Englishman in New York. Este clásico de Sting, que Arturo grabó para el disco Americana de octubre de 1999, y en este trabajo aparecen versiones de otras grandes canciones del pop y del rock, como All Night Long de Lionel Richie y también Isn't She Lovely de Stevie Wonder. Escuchamos a continuación en Blackie 89.1, Lara Fichera, The Peacock.

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1: El próximo 6 de noviembre saldrá al mercado New Orleans Joys The Earliest Recordings, una edición definitiva dedicada a la obra seminal de Jelly Roll Morton, que abarca del año 1923 a 1926. Editada por Tompkins Square en formato de doble CD, la colección reúne 53 pistas restauradas directamente de placas originales de 78 revoluciones por minuto, logrando una fidelidad sonora sin precedentes. El compilado incluye un libro de 80 páginas con ensayos históricos y también fotos de archivo que documentan los años fundacionales del pianista, considerado el primer gran compositor de la historia del jazz.
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pasaba Richard Groove Holmes en Blackie 89.1, The Shadow of Your Smile. Seguimos ahora con una canción que cierra el disco It Could Happen to You de 1958, reeditado más adelante en 1987 y en 2010 con pistas extra. En Blackie 89.1, Chet Baker, All Devil Moon.

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escuchabas a los Swing Timers con Why Not en Blackie 89.1. Y lo que vamos a escuchar ahora es uno de los cortes de las sesiones de Swing City, publicado en agosto del 2024. En Blackie 89.1, los Hot Shooters, Palm Springs Jump.

En el Blackie cover de esta hora, Stacy Kent, God Only Knows. Tema número 2 de su último trabajo, A Time for Love, lanzado en abril de este año, con otras versiones de grandes clásicos como The Shadow of Your Smile y también La Javanese. Seguimos en Blackie 89.1 y es momento de Michelle Petrucciani, So What.

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1: Y es momento de las últimas recomendaciones de hoy para que disfrutes este fin de largo con el mejor jazz de la ciudad. Esta noche, 21:30 horas, estará el quinteto de Luz Marmer interpretando la música de Duke Ellington y Billy Strayhorn en Thelonious, Nicaragua 5549, en el barrio de Palermo. En tanto, también esta noche y también a las 21:30 horas estará el Eloy Michelini Trío en el Centro Cultural Nueva Uriarte. Uriarte 1289, también en el barrio de Palermo. Esta noche también, pero a las 23 horas, estará el Bruno de Lucky Grupo en Pres. Anchorena 1347, en el barrio de Recoleta. Por último, también esta noche, pero a las 23:30 horas, estará Vero Vera con un ciclo de estándares en Virasoro. Guatemala 4328, en el barrio de Palermo. 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

En Blackie 89.1, Alexa Tarantino, Breeze. Y lo que vas a escuchar a continuación es la canción que abre el disco Tenderly de 1989, producido por Tommy Lee Puma, y en donde aparecieron también Ron Carter, Helen Riley y Al Foster, entre otros grandes artistas. En Blackie 89.1, George Benson, You Don't Know What Love Is.